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1: Liam Myers, la oscuridad.

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0: Mazorca. 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
1: Como el culo, marica, ¿cómo me vas a sentir?

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1: Bro, necesito ayuda, tío. Tengo una resaca muy fea. Últimamente estoy fatal, hermano. Desde que ella se fue, te lo juro. No paro de salir. Y me he despertado con una chica, tío, que me cayó súper bien, en verdad, pero... Ven a pedirle un taxi, por favor. Te debo uno.
2: Cabrón, pero ¿por qué?

0: pensó que me iba a quitar el rosa, Omar.
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3: También les contamos que Granada era la base desde donde operaba la organización internacional dedicada al tráfico de hachís que han desarticulado

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2: Pilla. Hay ojos que no se hacen los ciegos porque las paredes no solo tienen oídos, ¿viste? También tienen bemba.

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0: Brother, yo no sé ni cómo yo llegué a casa anoche. Clase lo que era. Y hoy me están tirando de nuevo para bajar para allá, pero yo creo que hoy sí que ha hecho pichadera, que no me esperen, bro.
1: ¡Hey, Luma!

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